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1: 1989, Copa Libertadores, una ciudad.

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Hola, buenos días, ciudad de Medellín. Buenos días, aquí estoy para acompañarles como todos los días entre las 6:30 de la mañana y las 10. Como siempre, llevándoles música, buenos recuerdos, nuestra encuesta del día. En la edición número 493 de la agenda de Mauricio Pérez, corren en el año 265 días, ya solo faltan 100 días. Entramos al conteo regresivo de los últimos 100 días del año. Hoy sí arranca oficialmente el signo Libra, Día Mundial sin Autos. A ver qué tal no le medimos estar sin los automóviles un solo día y sacamos las bicicletas. Hoy es el Día del Rinoceronte, de las mujeres negociantes, el Día de los Mimos. ¿Se acuerdan los mimos que salían a la calle, los mimos que salían en los circos, los que hacían grandes espectáculos? Lo que pasa es que en una fecha como hoy se nos fue Marcel Marceau, uno de los mimos más importantes de la historia. Hoy es el Día de las Medias Coloridas, los que todavía se ponen medias de colores, de rombos y de colores. El Día del Hobbit, el Día del Chocolate Blanco, el Día de la Narcolepsia, los que se duermen frecuentemente, los que prefieren estar con nosotros, los que ya nos cogieron como amigos, a todos ellos mil gracias. Voy a abrir mi cuaderno en 1986. ¿Qué pasaba en Medellín en 1986 musicalmente hablando? En el puesto número 4 estaba Lionel Richie con Dancing on the Ceiling, bailando en el techo. Y en el número 3 estaba Cyndi Lauper con True Colors. Puesto número 4 y 3 de una fecha como hoy, de 1986.

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1: Son las 6 de la mañana, 37 minutos. En una fecha como hoy, en 1692, las últimas personas víctimas de sacrificio como brujas de Salem. ¿Se acuerdan que había un... que en Salem sacrificaban a las mujeres hablando de brujería? Bueno, las últimas, afortunadamente, fueron en 1692. Y en 1867 se abre en Bogotá la Universidad Nacional de Colombia. Yo estudié en la Universidad Nacional en Medellín, pero la de Bogotá, que fue la primera, abrió sus puertas en 1867. A todos los que pasaron por la Universidad Nacional, un abrazo muy grande. Y especialmente los que pasaron por la de Bogotá, que fue la primera que se abrió en Colombia. En una fecha como hoy nació Joan Jett y nació David Coverdale, el de Whitesnake. La pregunta es la siguiente: si yo tuviera boletas para un concierto, tengo en mi mano derecha boletas para ir a ver el grupo Whitesnake y en mi mano izquierda para ir a ver a Joan Jett, ¿ustedes cuáles escogerían? ¿Las boletas para ver a Joan Jett o las boletas para ver a Whitesnake? Esa es la pregunta del día de hoy. ¿Verían primero a Joan Jett o verían a Whitesnake en concierto? Si me quieren contar, tengo una línea de WhatsApp que es el 305-300-7919. ¿Joan Jett o Whitesnake? ¿Cuál prefiere? Bueno, ¿cuáles eran las dos canciones más importantes en Medellín en 1986, un 22 de septiembre? En el puesto número 2 estaba Air Supply con Lonely is the Night. Y en el número 1 estaba Timex Social Club con Chismer, Rumores. Puesto número 2 y 1 de 1986.

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2: Lo que Walter ha creado en realidad es una maravillosa fuerza del bien.

En la mañana son las 6:47. En una fecha como hoy, en 1979, arrancaba una buena serie de televisión llamada Los Hart Investigadores. ¿Se acuerdan? El señor y la señora Hart. Un par de esposos investigadores. Muy bonita ella. Y muy atractivo el caballero. También era una pareja espectacular, los Hart Investigadores. Por ahí vi que montaron una fotico, ya viejito los dos. Bueno, viejito él. Ella todavía una mujer muy hermosa. Lógicamente, él lleva muchos años en la actuación. Los Hart Investigadores. La pregunta del día tiene que ver con dos conciertos. ¿A quién irías a ver? ¿Al grupo Whitesnake o a Joan Jett? Mientras tanto, a ver quién nos escribe por aquí. Luis Martínez nos manda un abrazo. Jaime León. Jaime León creo que nunca me había escrito, nos manda saludos. Gloria Ortiz. Dice, la ochentera no la cambio por nada en el mundo. Qué bueno, qué bueno, qué bueno. Mauricio Ramírez reportando sintonía. Raúl Iván Zapata nos manda saludos. Bárbara Andreina desayunando con Pedro para ir al colegio y escuchando la emisora. A Pedro y a Andreina un abrazo muy especial. Andrés Vallejo me dice desayunando también con Mar y Jero para ir al colegio. Y me dice, Mauro, hoy Jerónimo Acero está de cumpleaños. ¿Será que le mandas un saludito? Jerónimo, que pases un día muy feliz alrededor de las personas que te quieren, que te admiran. Te deseamos desde aquí un feliz día, mucha salud y ganas de seguir adelante. A Jerónimo Acero, un feliz cumpleaños le desea la ochentera. ¿Qué canciones estaban en listas en 1986? En el puesto número 15 estaba Mother Talking con Brother Louie. Y en el número 5 estaba Stacy Q con Two of Cards. Y aquí están, para que les escuchemos las dos, a las 6 de la mañana, 49 minutos.

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Son las 6 de la mañana, 56 minutos. Rápidamente, Diana Vázquez reportando sintonía. Héctor Roldán nos manda una frase para la vida. Jason Valderrama Rico me dice, difícil, pero voy a votar porque vería mejor a Joan Jett. Ramón Betacur me dice, ya vi a Whitesnake, entonces voto por Joan Jett. Y Emel Valencia, voto por Joan Jett. Va ganando Joan Jett, va ganando de pies a cabeza. Todos votan hasta ahora por Joan Jett. Tengo tiempo para una última canción que estaba en el puesto número 12 en la lista de Medellín en 1986. Era con Queen, una canción que me fascina, me gusta mucho. Se llama Los amigos siempre serán amigos. Friends, we'll be friends. Si pudieran ver a Joan Jett o a Whitesnake, ¿a cuál elegirían?

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2: Hola, buenos días a los que están llegando a sintonía. Edición número 493 de la agenda de Mauricio Pérez. En el año corren 265 días. Ya solo faltan 100 días. Arranca el signo Libra en los signos zodiacales. Día mundial sin autos. Día del rinoceronte. De las mujeres negociantes. Las que se le miden a todo. Día de los mimos. Día de los que utilizan medias coloridas. Con rombos, con figuras. Día del Hobbit. Día del chocolate blanco. Día de la narcolepsia. Los que se duermen frecuentemente. Y un saludo también a los sonámbulos. No conozco a nadie sonámbulo, pero los debió haber también. Hoy es el día de quedarse con nosotros. Hoy están de cumpleaños Joan Jett y David Coverdale. Por eso les tenemos una pregunta. Si hubiera boletas para conciertos para Joan Jett y Whitesnake, ¿a quién elegirían? ¿Me quieren contar? Escríbame a la línea de WhatsApp, que es el 305-3007-919. Hoy está de cumpleaños una niña que tuvo un récord en su momento. Ella se llama Deborah Ann Boone, conocida como Debbie Boone. Nacida 22 de septiembre de 1956, cantante americana, es una actriz, autora, compositora, conocida principalmente por su éxito de 1977, Tú iluminas mi vida, You light up my life. Esa canción estuvo 10 semanas en el número 1, en ese entonces eso era una barbaridad. Además de eso, esa canción le dio para ser la figura nueva del año, al año siguiente, en 1978. Hoy está cumpliendo 70 años la cantante Debbie Boone, la intérprete de este tema, Tú iluminas mi vida.

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Yo no sé si ustedes vieron una serie llamada Paper Chase, que tenía que ver con unos estudiantes de derecho. El profesor John Huseman estaría de cumpleaños. Había nacido en 1902. Qué buena serie de televisión, Paper Chase. Esa es de las que uno dice, si las volvieran a dar, la vería. Paper Chase, yo correría a verla. Creo que todavía se consiguen por ahí algunos capítulos de Paper Chase. Vamos a ver qué nos dicen ustedes a esta hora. Hoy, Joan Jett o Whitesnake. Jair Álvarez iría a ver a Joan Jett. Iván Arroyave iría a ver a Whitesnake. John Mesa iría a ver a Whitesnake. Alexander Echeverry, Whitesnake. Se volteó, señor. Se volteó la torta, señor. Se volteó la torta. Jorge Eliezer diría que voy a ver a Whitesnake. Camila Betancourt J iría a ver a Joan Jett. Osvaldo Guzmán nos manda saludos. Inicialmente estaban muy Joan Jett. Ahora se volteó la torta. Está muy Whitesnake. Bueno, ¿por qué la pregunta? Porque hoy está de cumpleaños el vocalista de Whitesnake y la vocalista de Joan Jett and the Blackhearts. Hoy está de cumpleaños David Coverdale, nacido 22 de septiembre de 1951. Cantante inglés, escritor de canciones, fundador, creador de la banda de rock Whitesnake. Fue líder de Deep Purple del 73 al 76. Y en 1978 formó su propia banda llamada Whitesnake. Para los rockeros, dos canciones importantes, dos baladas, Here I Go Again y Is This Love. Además, muchas otras buenas canciones. Está cumpliendo 75 años hoy el vocalista de Whitesnake. Voy a presentarles una canción que nunca había presentado. Se llama Fool for Your Love. Aquí está Whitesnake en el cumpleaños de David Coverdale.

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En la mañana son las 7:23 minutos, 7:23. En 1951 se transmite por televisión el primer partido de la NBC, fútbol americano universitario. El primer partido de fútbol americano, pero universitario, 1951. En el año 1828, en una fecha como hoy, 22 de septiembre, fallece Chaka Zulu, el militar sudafricano. En 1978, el 22 de septiembre, fallece el maestro José A. Morales, compositor. Y en el 2007 fallece Marcel Marceau, el principal mimo de toda la historia. Por eso hoy es el día de los mimos. Ustedes los han visto con sus caras pintadas de blanco, no necesitan la palabra, solo con los gestos te hacen reír y te llevan emociones. 7:24 minutos, estoy viendo la lista, norteamericanas, inglesas, en las inglesas. El 22 de septiembre de 1977 entró a listas esta canción de los Bee Gees, que se llamaba Qué profundo es tu amor. 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

En 1976 veíamos a tres hermosas mujeres citadas por un hombre que no daba la cara, que solo las citaba a su oficina. Bueno, un hombre también las llevaba hasta la oficina. El hombre se llamaba Charlie. Las tres mujeres eran los ángeles de Charlie. En 1976, el 22 de septiembre, arrancaba la serie de televisión Los Ángeles de Charlie. Tres niñas que habían pasado por la escuela militar. Bueno, una cantidad de misiones, después sacaron películas. Pero todo el mundo recuerda a Los Ángeles de Charlie. Me escribe Luis Martínez, me dice que iría a ver a la agrupación Whitesnake. Es que la pregunta del día de hoy es si tuviéramos boletas en mi mano derecha para ver a Whitesnake y en mi mano izquierda para ver a Joan Jett, ¿a quién elegirías? Lina María Saldarriaga le manda saludos a todos los ochenteros. Jonathan Arteaga iría a ver a Whitesnake. Andrés Morales me manda una foto de los Hearts Investigadores. Ah, mira qué foto tan bonita, tan bacana. Me dice que está en sintonía desde las 5 de la mañana y que si pudiera ir a uno de esos dos conciertos, iría a ver a Joan Jett. Willington Artunduaga, iría a ver a Joan Jett mil y mil veces. Juan González iría a ver a Whitesnake. Esa es la pregunta del día de hoy. Hoy está de cumpleaños una chica llamada Joan Marie Larkin, conocida como Joan Jett, nacida en Filadelfia el 22 de septiembre de 1958, cantante, compositora, guitarrista, aunque algunas veces ha tocado también el bajo, es productora y ocasionalmente actriz, conocida por haber sido la vocalista de The Runaways en sus inicios y lógicamente de Blood Hearts, éxitos como I Love Rock and Roll, Bad Reputation, Crimson and Clover, I Hate Myself for Loving You, Light of Day, Little Liar, Love is All Around. Bueno, esta mezzosoprano está de cumpleaños el día de hoy. Está cumpliendo 68 años hoy la cantante Joan Jett. ¿Quieres acariciarme? Do you wanna touch me? Aquí está Joan Jett, hoy de cumpleaños.

En 1978, Lev Garrett, cantante del momento y actor, aparece en uno de los capítulos de La Mujer Maravilla. En 1966, John Lennon conoce a Yoko Ono en una galería de arte. Se convierten amigos, novios y esposos. Una de las parejas más famosas en el campo de la música. Dicen algunos que Yoko Ono influyó en la terminación de los Beatles. Bueno, ese es un mito urbano. No sabemos si es realidad o no. Que Yoko Ono tuvo que ver en la terminación de los Beatles. Pero bueno, en una fecha como hoy se conocieron los dos. Michael Faraday, científico, nació en 1791. Y el actor Juan Carlos Gutiérrez está de cumpleaños. Nunca más lo volví a ver, hombre. Juan Carlos, yo lo recuerdo como de militar por allá en una de las series de televisión, Juan Carlos Gutiérrez. En una fecha como hoy arrancó la serie de televisión Criminal Minds en el 2005. Yo creo que esa la daban como en CSI o en uno de esos canales, hombre. Criminal Minds. Creo que la llegué a ver alguna vez. Me escribe Gustavo Avendaño y me dice que iría a ver a Whitesnake. Lo que pasa es que hoy les estoy haciendo una propuesta. Si en una mano tengo boletas para ver a Joan Jett y en la otra para ver a Whitesnake, ¿qué elegiría? Diana, así a secas, nos manda saludos. Nancy Díaz me dice, yo iría a ver a Joan Jett. Oh, es que yo creo que la elección es complicadita. En 1977, en una fecha como hoy, entra a listas norteamericanas una canción de Chicago, muy espectacular. Se llamaba Baby, What a Big Surprise. Nena, qué gran sorpresa. 1977, Chicago.

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El Totono está de cumpleaños. Se llama Freddy Indurley. Le dicen el Totono Grisales. Jugador de fútbol de Selección Colombia. Lo recuerdo hacerle un gol en un campeonato. Y había un agente de policía. Y entre comillas le tomó prestado su casco y se lo puso. Y el Totono Grisales está de cumpleaños. Flaco él, buen jugador, aguerrido, el Totono de cumpleaños. Jerónimo nos manda saludos. César Restrepo me dice que iría a ver a Whitesnake, que ya lo vio en el año 2000, pero que repetiría. Gustavo Ocampo Giraldo iría a ver a Whitesnake. Maribel Córdoba, yo iría a ver a Joan Jett. Voy en camino al eje cafetero. Nora Patricia Oquendo iría a ver a Joan Jett. Hombre, en 1977, en una fecha como hoy, arrancaba una serie de televisión que me gustaba mucho. La daban los domingos muy temprano. Se llamaba El Hombre de la Atlántida. Un hombre que llegó de la Atlántida, que podía pasar horas y horas bajo el agua, que nadaba muy rápido, pero que hablaba también. ¡Ah, qué buena serie era El Hombre de la Atlántida! Eso lo daban como a las 8 de la mañana. Los domingos yo madrugaba a ver El Hombre de la Atlántida. ¿Qué no madrugaba yo a ver? ¿Qué no veía en televisión? Me gustaban mucho todas las series de televisión. En 1986 el grupo The Smiths firma con la casa EMI. Y en 1985, en una fecha como hoy, se realiza el primer Farm Aid. Farm Aid era para los granjeros en los Estados Unidos. Willie Nelson fue el creador de Farm Aid, 1985, la primera edición. En 1992, un grupo norteamericano llamado Blind Melon lanzaba su primer álbum. En ese primer álbum había una muy buena canción llamada No Rain. Y en 1965, Roger Daltrey se lía a golpes con Kate Moon, del grupo The Who. Vea, los dos compañeros, hombre, se cogieron a golpes.

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7: Edición número 493 de la agenda de Mauricio Pérez. En el año corren 265 días, faltan 100 para terminar este año. Día Mundial Sin Autos, Día del Rinoceronte de las Mujeres Negociantes, Día de los Mimos, del Hobbit, del Chocolate Blanco, de la Narcolepsia, los que se duermen con facilidad, Día de los Sonámbulos, Día de los que se ponen medias coloridas, Día de quedarse con nosotros, disfrutar la programación, gozársela. Hoy está cumpliendo 83 años una cantante y coreógrafa norteamericana llamada Antonia Cristina Basolita, conocida como Toni Basil. Nacida en Filadelfia el 22 de septiembre de 1943. Actriz, coreógrafa, cantante. Su mamá era acróbata. Su papá, director de orquesta. Salió en varias oportunidades en Saturday Night Live. 83 años está cantando Toni Basil. Son 83 de Mickey. Aquí está Toni Basil, feliz cumpleaños.

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1: Lo que pasa es que en el 2015, en una fecha como hoy, el Happy Birthday se convierte en dominio público. Es decir, que todo el mundo podía hacer sus versiones del Happy Birthday. Antes de eso, se supone que había que pagar derechos por el Happy Birthday, aunque nadie lo hacía y no lo hacíamos y lo cantábamos en todas partes. Hacíamos versiones y hemos hecho en español y en inglés y en todos los idiomas. 1991 se muestran los manuscritos del Mar Muerto. Y en el 2015 las ventas de vinilo crecen un 51.3% y las del CD bajan un 31.5%. El 2015 fue un muy buen año para las ventas de vinilo. Aumentaron un 51.3%. ¡Uy, qué barbaridad! Hoy está de cumpleaños Tatán Mejía, el motociclista. Sebastián Mejía, el que hace freestyle en moto. Nacido 22 de septiembre de 1984. ¿Qué nos contestan ustedes acerca de la pregunta de concierto? ¿Qué irían a ver, Joan Jett o Whitesnake? Carlos Dávila Ramírez iría a ver a Joan Jett, porque ya vi Whitesnake por allá en el 2011. Ángel Zambrano me dice lo mismo. Iría a ver a Joan Jett, porque a Whitesnake lo vi por allá en el 2019. Gloria Ortiz iría a ver a Joan Jett. Diego Bedoya Cuadros iría a ver a Whitesnake. Elkin Alvarado iría a ver a Joan Jett. Ahí está. Esa es la pregunta. ¿A quién irían? ¿Irían a ver a Joan Jett o a Whitesnake? En una fecha como hoy, Kraken tocaba su primer concierto oficial. Era el 22 de septiembre de 1984. En un teatro de Manrique, si no estoy mal. En una fecha como hoy, en 1984, el mismo día, arrancaba una serie de televisión que se llamaba Misión Secreta. Tenía que ver con unos modelos que eran a la vez agentes secretos. Ah, el tema principal de esa serie era este. La canción de Bonnie Tyler, Holding On for a Hero. Esperando por un héroe.

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1: 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Son las 8 de la mañana, 23 minutos. Nuestro tema del día tiene que ver con dos conciertos. Si tuvieran la oportunidad de ir a ver a Joan Jett o a David Copperfield con Whitesnake, ¿a quién irían? Y hablando de David Copperfield de Whitesnake, hoy está de cumpleaños. Nació en Sutherby by the Sea, Warwickshire, Inglaterra. Pasó por agrupaciones como Deep Purple, trabajó con Jimmy Page, con The Government, con Fabulosos Brothers, con Whitesnake. Casado por primera vez con Julia Boronsky en 1974, segundo matrimonio en 1989, con Twain Keaton, ¡ay!, la protagonista de los videos. Se divorciaron en 1991 y desafortunadamente ella ya falleció. Se volvió a casar en 1997, tres matrimonios entonces. ¡Ay!, estuvo casado con la modelo de los videos, ¿se acuerdan? Esa modelo hermosa sobre unos automóviles. Sí, la que salía en Here I Go Again. Hoy está de cumpleaños David Copperdale, vocalista de Whitesnake.

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Hola, soy Salomón. El teléfono inteligente del periódico El Colombiano. En 1993, en una fecha como hoy, arrancaba a trabajar Salomón. Salomón era el teléfono inteligente del periódico El Colombiano. Veíamos en el periódico que podíamos llamar a muchas extensiones del periódico y nos contaban un chiste, el zodíaco. Podíamos tener la cartelera de televisión, recomendaciones de salud. Bueno, habían muchas opciones con Salomón. Salomón era parte del periódico El Colombiano y arrancó el 22 de septiembre de 1993. Por aquí Liliana Pérez me dice que iría a ver a Joan Jett. Jorge Ignacio Guerra me escribe desde el Casanare. ¡Ay! Bien lejos, hombre, en los llanos. Nos manda saluditos. Ramiro Ibarra me dice que iría a ver a Whitesnake. Leonardo me dice que le gusta Joan Jett y que hay una canción que le gusta mucho que se llama Bad Reputation. Robin Rendón me dice, Mauro, acordate que John Eric Hedson, el protagonista de Misión Secreta, era el mismo de Viajeros. Claro que sí, me acuerdo. En una fecha como hoy, en 1977, entró a listas norteamericanas Charlene con I Never Been to Me. En 1983 entró Pat Benatar con Love Is a Battlefield. Y en 1983 entró Priest con I Owe You. En una fecha como hoy, en 1976 arrancaron los Muppets en televisión, aquellas figuras, los Muppets, con cancioncitas muy pegadizas. Y en una fecha como hoy, en 1989, iniciaba Guardianes de la Bahía. ¡Uy, lo que gozamos con Guardianes de la Bahía! ¡Ay, hablando de Guardianes, este era el tema principal, el de Jimmy Jamison! Guardianes de la Bahía.

Lyden Sandswell con Nunu. Este fin de semana continúa Rock and Fest en el Centro Comercial Premium Plaza. El 26 a las 3 de la tarde, batalla de DJs. Trixer Gómez contra Mario Jiménez. Rock en inglés contra rock en español. A las 4, tour de vinilos. Mujeres en el rock. A las 5, segunda parte de la batalla entre Trixer y Mario Jiménez. Y a las 6 de la tarde, la banda Prófugos. Con tributo a Soda Stereo, Maná, Vilma Palma. Hoy nos vemos en Premium Plaza. El domingo también. El domingo tendremos sesión de rock británico contra rock americano. Karaoke para los amantes del rock. Y a las 4 de la tarde, el domingo, Rock Nation en concierto. Nos vamos entonces este fin de semana. Allí voy a estar con mis compañeros. Nos vamos todos para Premium Plaza desde las 3 de la tarde para apoyar a Mario Jiménez y a Drixer Gómez. Rockcito en español contra música en inglés, vinilos, Prófugos. ¡Uy, qué buena programación! En Rock and Fest, en el Centro Comercial Premium Plaza. Son las 8 de la mañana, 44 minutos. 8:44. ¿Qué pasaba en una fecha como hoy en la historia? Melody Maker, la revista, en 1979, sacaba el primer comentario acerca de una nueva banda que estaban haciendo en el rock. Se llamaba un tal Def Leppard. Oiga, entonces, Melody Maker hablaba por primera vez de Def Leppard en 1979, el 22 de septiembre del 79. 1983, entra a lista norteamericana Billy Joe con Uptown Girl. Hoy está de cumpleaños Joan Jett. Joan Jett. Su papá era vendedor de seguros. Su mamá era una secretaria. A los 14 años le regalaron sus padres su primera guitarra eléctrica. Tomó clases de música folk. Sus padres se divorciaron después de los 14 años. Cambió su nombre a Joan Jett porque su nombre de pila era Joan Marie Larkin. Hoy está cumpliendo 68 años Joan Jett. Desde aquí le mandamos un abrazo muy especial. Le agradecemos por su música. Me odio por amarte. I hate myself for loving you. ¡Feliz cumpleaños, Joan Jett!

0: 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Hombre, en una fecha como hoy, recuerdo que arrancaba la Universidad Nacional de Colombia, arrancaba la sede de Bogotá. Lo dijimos muy temprano, pero desde aquí le mandamos un abrazo muy especial a todos los estudiantes que han pasado por la Universidad Nacional. La primera sede de la Universidad Nacional abrió en Bogotá el 22 de septiembre de 1867. En 1888 arrancaba la revista National Geographic. Uy, qué buena es la revista National Geographic. Yo creo que todavía sale. Y en 1964 en Broadway se presentaba una obra llamada El violinista del tejado. Después fue llevada a cine. Pero en el 64 se llevaba a Broadway. En el año 2002 Sting recibe el premio Emmy por su documental Sting en Toscana. Omar Arriagada, de los hermanos Arriagada, ahí esa era una agrupación vocal chilena muy buena. Omar nació en una fecha como hoy, ya se murió uno de los tres hermanos de los hermanos Arriagada. Uy, pero Natalie fue una canción que cantamos todos cuando éramos niños. Bueno, yo por lo menos la canté con mi familia. Hoy está de cumpleaños Richard Fabras, integrante y vocalista del dúo Rise at Fred. Rise at Fred triunfaron a nivel mundial con una canción llamada I'm Too Sexy for My Love.
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10: Edición número 493 de la agenda de Mauricio Pérez. Corren 265 días del año. Ya solo faltan 100. Entramos en los 100 últimos días del 2026. Hoy es el Día Mundial Sin Autos, el Día del Rinoceronte, de las mujeres negociantes, las que se le meten a todos los negocios. Hoy es el día de los mimos, porque en una fecha como hoy nació Marcel Marceau. Hoy es el día del Hobbit. Hoy es el día del chocolate blanco, rico chocolate blanco. Hombre, a don Carlos Alberto le gusta mucho el chocolate blanco. Hoy es el día de las medias coloridas, los que se ponen medias de colores, de rombos, de círculos. Hoy es el día de la narcolepsia, los que se duermen fácilmente. Y también los que caminan dormidos. Sí, también ellos celebran hoy su día. Hoy es el día de quedarse con nosotros. Hoy la pregunta es muy fácil. Si tuviéramos boletas para ver a Joan Jett o a David Copperfield con Whitesnake, ¿a cuál irían? ¿Me quieren contar? Tengo una línea de WhatsApp que es el 3053-007-919. En una fecha como hoy arrancó una de las series más exitosas en la historia de la televisión mundial. Mundial. Se llamaba Friends, amigos. En 1994 arrancaba Friends. Y este era el tema principal. I'll be there for you con The Rembrandts.

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con Def Leppard. Estamos viendo que en una fecha como hoy se hizo el primer comentario, la revista Melody Maker en 1979 hablaba de un nuevo grupo, Def Leppard. Y miren, en 1992 Def Leppard iba para un concierto y tiene que cancelar dos presentaciones. Lo que pasa es que detrás de lo del grupo iban unos camiones con los equipos, los parlantes, las cosas. Bueno, atracaron ese camión, así de fácil. Atracaron uno de los camiones donde iba la carga de un concierto y Def Leppard tiene que cancelar dos de sus presentaciones porque les habían robado. En una fecha como hoy nació Billy Piper, cantante. En una fecha como hoy nació Alberto Podestá, cantante de tangos. Y la cantante Blanca Luz, antioqueña, ella nació en 1956. A esta hora ya me estoy conectando con la gente y nuestros amigos de TikTok Live. Nos pueden ver en @la81.9. Entran a TikTok. Alfredo B. Don Fran, a Franci. Ángel Garay. A todos los que están entrando, Andrés Arango, bueno, a todos los que están entrando y nos quieren ver en cámara, para ellos también la pregunta: si hubieran boletas para concierto de Whitesnake o de Joan Jett, ¿qué elegirían? Si me quieren contar, ahí está. 1984, una fecha como hoy, el número uno en los Estados Unidos era este. El de John Waite, es vocalista de la agrupación The Babies, con Missing You, extrañándote. 917.

En la mañana son las 9:24 minutos. 9:24. Este fin de semana estaremos en Premium Plaza, en el centro comercial, viendo a Prófugos en concierto. Y además de eso, pues lógicamente va a haber un mano a mano. Drixer contra Mario Jiménez. Vamos a poner musiquita. Vamos a estar animando. Si nos quieren acompañar por allá, nos vemos. A ver quién se me queda de cumpleaños. Martín de Francisco. Martín, sabe mucho de deportes, hombre. Sabe mucho de deportes. Martín de Francisco. Tatán Mejía, el motociclista. La serie de televisión Lost arrancó en el 2004 en una fecha como hoy. La serie de televisión 3x3. ¿Sabe que no me acuerdo de 3x3? 1987. Los Ángeles de Charlie, el hombre de la Atlántida. Ahí en una fecha como hoy arrancó Tierra de Gigantes. ¿Se acuerda que los ponían así en la manito a la gente? Se supone que llegaban a un mundo lleno de gigantes. Esa serie de televisión es... En su momento la serie que más costosa era, porque hacer objetos gigantes era muy caro por esos días. No había efectos. Ahorita con efectos amplían el tamaño de las cosas, pero en ese entonces había que construir las escenografías. Era el año de 1968. Son las 9 de la mañana, 26 minutos, 9:26. Gracias a todos los que están en cámara en nuestro TikTok Live. Hoy está de cumpleaños David Copperdale. David Copperdale nació el 22 de septiembre de 1951. Está cumpliendo 75 años. Nació en Yorkshire, en Inglaterra. Pasó por agrupaciones como Deep Purple, The Government, Fabulous Brothers, tres matrimonios. ¿Cuántos hijos tendrá? Vamos a ver si por aquí veo algo de la vida personal de él. Se casó por primera vez en Polonia en 1974. Su primera hija nació en 1978. Muy seguidor de la religión. Dice que se considera un ser espiritual y religioso, que profesa la religión desde 1960. Hace meditación regularmente, eso dice él. Hoy está de cumpleaños David Copperdale, el mismo de esta canción, Is This Love. Aquí está uno de los grandes éxitos de Whitesnake, David Copperdale, de cumpleaños. Y se lo celebramos aquí en La Ochentera 91.9.

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tantas series de televisión, estaba viendo tantas series de televisión que arrancaron una fecha como hoy. En CSI Los Ángeles en el 2009, los Hard Investigadores, los Policías de Nueva York en 1993, 3x3, Los Ángeles de Charlie, El Hombre de la Atlántida, Tierra de Gigantes. ALF arrancó en una fecha como hoy en 1986. Criminal Minds en el 2005. Misión Secreta en 1984. CSI Nueva York. Ah, es que arrancaron. CSI Nueva York y NCSA. El Agente de Cipoll 1964. Guardianes de la Bahía en 1989. Lázaro Familiares. ¿Cómo me gustaba Lázaro Familiares? Y por último, los Muppets arrancaron una fecha como hoy. Uy. Esa agenda bien carnuda. Hoy está de cumpleaños Joan Jett. Lo que pasa es que para los que van llegando, hoy formulamos una pregunta. Si tuviéramos boletas para dos conciertos, el de Joan Jett y el de Whitesnake, ¿cuál irían a ver? Esa es la pregunta. Hombre, desde aquí un agradecimiento a todos los que están a esta hora en nuestro TikTok Live. Lupita Zúñiga, John Travel y a Jonathan Cortés. Uy, tengo como 40 amigos metidos a esta hora. Bueno, hoy está de cumpleaños Joan Jett. Joan Marie Larkin, conocida como Joan Jett. A los 14 años tuvo su primera guitarra eléctrica y Joan Jett fue vocalista de The Runaways. Y con The Blackheart cantó esta canción. I love rock and roll.

En la mañana son las 9:45 minutos. Hombre, yo hice el recuento de cuántas series arrancaron una fecha como hoy, pero eso es una barbaridad. A ver, ¿quién se me queda de cumpleaños? Blanca Luz, cantante antioqueña. Alberto Podestá, cantante de tangos, que nacieron una fecha como hoy. Billy Piper, cantante. Debbie Boone, ya la celebramos, le cantamos y ella nos cantó también uno de sus grandes éxitos. Nick Cave. Este Nick Cave creo que es inglés. Tiene Nick Cave and the Seeds. Tom Felton. El rubio de Harry Potter. ¡Ay! El pelirrojo rubio de Draco. Hace el papel de Draco. Ah, ya sé. Era como el malo de Harry Potter. Bueno, por lo menos el rival de él. Nació en 1987. Tom Felton está de cumpleaños. Tony Basil, ya le cantamos el Happy Birthday. Escuchamos a Mickey, David Copperdale, Dave Hasselhoff, Dave Hausman, el de Paper Chase, Joan Jett. Hoy está de cumpleaños Andrea Bocelli, el gran tenor italiano. Bocelli está de cumpleaños. Creo que cantó con la cantante antioqueña una canción por ahí. Michael Faraday, Juan Carlos Gutiérrez, el actor. Johnny Ten Napolitano, vocalista del grupo Concrete Blonde. El Totono Grisales de cumpleaños. Omar Arriaga, Martín de Francisco, Richard Faithfull, Tatán Mejía. Bueno, cumpleaños a todos ellos. Desde aquí les mandamos un saludo de cumpleaños. En una fecha como hoy, en 1983, entraba a listas norteamericanas Billy Joe con Uptown Girl.

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Jamiroquai con un video muy bacano, el de Virtual Insanity. ¿Has visto que muchas veces hay que hacer vaca en los barrios para cubrir un servicio funerario? 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Entramos a la recta final de nuestro programa agradeciéndoles inmensamente. Hoy la pregunta tenía que ver con ¿a cuál concierto irían? ¿Joan Jett o Whitesnake? Estuvo muy parejo, muy parejo. Y lo que me di cuenta es que mucha gente ha visto a Whitesnake, que creo que ha venido dos veces a Colombia. Una estuvo con Scorpions y la otra estuvo con Judas Priest. Creo que eso es lo que me contaron. Joan Jett nunca ha venido a Colombia, es así, no hemos tenido la oportunidad. Los dos nos han mostrado muchos éxitos, muchas buenas canciones. En una fecha como hoy, en 1979, Gary Numan llegaba al número uno de las listas inglesas. Era su primer número uno. Lo que pasa es que estuvo con 2BWE Army en una canción llamada Our Friend Electrics. Pero en solitario, su primer y único número uno fue este tema, con el que nos despedimos el día de hoy. Se llama Carlos Cars. Resto de mañana muy feliz. Gracias por su compañía. Nos escuchamos mañana a las 6:30.

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El dinero está demasiado escaso como para ponernos a hablar de él. Dice Simple Red en esta canción que disfrutamos en esta edición de Regreso al Futuro. Vamos a conectarnos ahora con Duran Duran. Desde los 80, un vistazo a un asesinato. Hizo parte de una de esas películas legendarias de James Bond. No recuerdo exactamente cuál es la secuela o el nombre en específico, pero Duran Duran se portó muy bien en esta banda sonora para esta canción. A View to a Kill, en la ochentera 91.9 Medellín.

Me encanta cuando ustedes me complementan la canción, listo, la ponemos, Duran Duran, A View to a Kill, y la película. Por aquí nos cuenta Jorge Andrés que hizo parte de esa película protagonizada con el mismo nombre, A View to a Kill, protagonizada por Roger Moore, año 1986. Claro, es una película que realmente pues vimos y por ahí están las plataformas con la banda sonora que en este caso la canción homónima fue producida por Duran Duran y es uno de esos éxitos de la década de los 80. Vamos a 1988. Aquí está Poison. Y esta canción llamada Every Rose Has Its Thorn. Cada rosa tiene su espina.

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1: Edición de hoy de Regreso al Futuro, hoy martes 22 de septiembre. Va rápido este año, ya van a esta recta final. Y bueno, y canciones que siguen siendo parte de nuestra historia que programamos día a día con ustedes. Está la versión musical de La Ochentera, desde las 10 de la tarde hasta la 1, estamos disfrutando, desde la mañana hasta la 1 de la tarde, de buenas canciones que van con un feeling particular para que usted siga deleitándose con la máquina del tiempo, que es esta emisora llamada La Ochentera 91.9. Soy Checho Cano. ¿Y qué tal si disfrutamos del sonido de The Police? Spirits in a Material World. En La Ochentera 91.9 revive el espíritu de los 80.

David Coverdale hoy está de cumpleaños, está cumpliendo 75 años este cantante británico. Hizo parte en la década de los 70, los años 70, de una gran banda como lo fue Deep Purple. Luego su trabajo en solitario, esa primera canción Here I Go Again, que tuvo un gran éxito, y luego este que fue definitivamente el sello ya mágico para darle reconocimiento por siempre a una banda y a un hombre, a David Coverdale. La banda Whitesnake, Is This Love, un gran éxito de 1987. Bueno, seguimos disfrutando de buenas canciones al mediodía. Bobby McFerrin, maravilloso escuchar la voz humana, porque aquí no hay ningún otro instrumento, y el más maravilloso, pues, gracias a Dios, nuestra voz, la de ustedes, la de todos, es instrumento que nos brindó el creador para hablar, comunicarnos y hacer música. Aquí están todo su buen complemento, un buen ritmo. Bobby McFerrin, Don't Worry, Be Happy, en esta edición de Regreso al Futuro en la ochentera 91.9.

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Without your love and affection, no puedo vivir sin tu amor y tu afecto. Nelson, aquí en la ochentera 91.9, año 89, me acuerdo muy bien. Bueno, ya se prepara Johnny Muñoz para conectarse con ustedes y en especial más ustedes con Johnny. Mensajes de voz para que programen nuestro espacio en la tarde de música a la carta. Entonces ya pueden ir dejando los mensajes mientras Johnny se acomoda y va a poner esas canciones con ustedes en la tarde de hoy. A las 5, Mario en la máquina del tiempo estará también muy bien conectado. ¿Cuál será el tema de esta tarde? Vamos a conocerlo también para que también puedan observarnos y ver lo que hacemos a través de nuestras redes, en especial a través de TikTok, arroba la ochentera 91.9, que es nuestra cuenta. Y bueno, yo me despido con esta canción de Tommy Tutone, la canción de Jenny, donde da el número telefónico 867-5309, número telefónico, hay un número allí, listo. Feliz día, nos escucharemos mañana aquí en la máquina de la música, que es la ochentera 91.9 Medellín.

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1: Aquí le damos más vida a los clásicos. 91.9 FM, La Ochentera Medellín. Es una emisora de Todelar. La dirige Checho Cano, la conduce John Jairo Muñoz a partir de este momento. 1:07 en Colombia. La programan ustedes a través del 305-300-7919. Hasta las 5:00 p.m, edición de hoy, martes 22 de septiembre, año 2026. A ordenar entonces. Si no están agregados, háganlo. 305-300-7919.

Y a las 5 de la tarde, Mario Jiménez estará con La Máquina del Tiempo. Ayer tuvo un tema muy agradable, muy entretenido, con mucha participación de los oyentes. La pregunta fue algo así como, si pudiera retroceder el tiempo, ¿qué sería lo primero que harías? Bueno, algo así. En todo caso, lo escuché gran parte del programa. Muy bueno, 5 de la tarde, La Máquina del Tiempo con Mario Jiménez. Y la noche entera comienza a las 7 de la noche con Clásicos para Soñar. Bueno, y otra invitación, ya lo saben, el Dance Now America Tour estará presentándose el sábado 31 de octubre en el Diamante de Béisbol por única vez aquí en la ciudad de Medellín, y estaremos 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
1: Johnny, ¿cómo vamos? Un saludo. Por favor, me colocas la canción Rent de los Pet Shop Boys. Muchas gracias.

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2: I love you, you pay my rent. Una canción de los Pet Shop Boys. Un saludo para Alex Incapié, que la ordenó aquí en Música La Carta. Edición de hoy martes. Ordenen 305-3007-919. Jaime Muñoz, pariente, vive por aquí cerca en el barrio San Joaquín, cerca a los estudios de la ochentera 91.9. Jaime Muñoz, ¿qué vamos a ordenar ahí a esta hora en Música La Carta?
3: Y me puedes poner en Música La Carta una cancioncita de Eric Van Halen. Cualquiera de ellas, yo no recuerdo muy bien los nombres, gracias.
2: Vamos con esta entonces. Panamá, Eddie Van Halen, Alex Van Halen, David Lee Roth, en Música La Carta. Ordenen 305-3007-919.

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0: I can move any mountain. Una canción de Shaman. La ordenó Hernán Espinal a través del 305-300-7919. Música a la carta. Sigan ordenando. Giovanni, buenas tardes. ¿Cómo estás? ¿Qué vamos a escuchar a esta hora en Música a la Carta?
1: Si me pueden colocar Annie Lo de El Cool J. Gracias. Feliz tarde.
0: Aquí está tu canción, Giovanni. El Cool J. I Need Love. 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
1: Si me colaboras con un temita, Black Dog de Led Zeppelin.

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2: Era la canción Black Dog, Perro Negro, canción de Led Zeppelin. Un saludo para Sergio Galvis, que la ordenó a través del 305-3007-919 de Música a la Carta. Ordenen. Si están en Medellín, en cualquier municipio de Antioquia, en cualquier sitio de Colombia o del mundo. Por ejemplo, Orlando Vega nos escribe desde Cartagena, departamento de Bolívar, Costa Atlántica, y nos ordena Amanda de Boston.

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1: Llamada Clara, un temito, por favor. La Casa del Dolor, si es tan amable, muy amable.
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0: My House of Pain. Canción de Faster Pussycat del álbum Wake Me When It's Over de 1989. Con mucho gusto para J. Bedoya, que lo ordenó en Música a la Carta. Esta canción, House of Pain, trata sobre el abandono paterno y el dolor emocional que genera en un hijo la ausencia de su padre. Es una power ballad basada principalmente en la vida de Tim Down, vocalista y fundador de Faster Pussycat. La escribió junto al guitarrista Greg Steele. Está inspirada en la relación real de Tim Down con su propio padre, que estuvo ausente. Era guitarrista y le transmitió el rock, pero lo dejó pronto. Down incluso cambió su nombre de pila, Gustav, como su padre, por el apodo Tim, para no darle crédito. La historia trata de un niño de 5 años que espera en el porche después de la cena a que llegara su padre. Su madre le dice que entre y no pierda tiempo, pero él insiste: tengo tiempo, llegará pronto. Pregunta una y otra vez: ¿dónde estabas? ¿A dónde te fuiste, papá? ¿No te das cuenta? A los 18 años sigue con las mismas preguntas y el mismo vacío. El estribillo resume todo: no hay nadie en casa, en mi House of Pain, en la casa del dolor. La historia de esa canción de Faster Pussycat, que ordenó J. Bedoya aquí en Música a la Carta.
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0: Y ahora vamos con una canción que ordenó Jorge Carmona. Ayer, en esta hora, en este espacio más bien, pasamos la canción Vinos de Bananarama. Pues bien, la versión original es de 1969 de una banda de Países Bajos llamada Shock and Blue. Aquí está Venus en Música a la Carta por 91.9 FM, La Ochentera. Jorge Carmona la ordenó. Ordenen. Vamos hasta las 5 de la tarde.

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1: Buenas tardes, amigos de La Ochentera. Esta tarde quisiera solicitar Little Lies de Fleetwood Mac. Muchas gracias.

0: Una canción de Mötley Crüe. Girls, girls, girls. Chicas. 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Saludo para John Ceballos que la ordenó. También pasaba Little Lies de Fleetwood Mac. Saludo para Juan. Edición de hoy martes de Música La Carta por 91.9 FM, La Ochentera, Medellín, Colombia. Ordenen, vamos hasta las 5 de la tarde.
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11: Pues bueno, hoy martes te quiero solicitar una canción de Loverboy, de este gran álbum llamado Loving Every Minute of It, canción del año 1985.

0: Aquí le damos más vida a los clásicos. Es 91.9 FM, La Ochentera, Medellín. Estamos en Música a la Carta, edición de hoy martes. Para que sigan ordenando a través del 305-300-7919. Hasta las 5. A las 5, Mario Jiménez les presenta La Máquina del Tiempo. Hasta las 7, de 7 a 12, La Noche Entera, Clásicos para Soñar. 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Seguimos. Shirley, buenas tardes, ¿cómo
1: Jairo,
0: estás?
1: Buenas tardes, ¿cómo estás, don Jairo? Hoy en Música a la Carta yo quisiera escuchar Don't Look It por Tuner de People. Y siempre con la mejor, 91.9. Gracias.
0: Gracias, Shirley. And People, Don't Look Any Further. Ordenen. 305-3007-919. Música a la Carta.

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1: Saludo para Andrés Felipe Bedoya, que ordenó esa canción de Dexys Midnight Runners. El tema Come On Eileen. Música La Carta, edición de hoy martes. Ordenen como lo hizo Alex Incapié. ¿Cuál es, Alex, tu orden aquí en Música La Carta?
2: Colaboramiento es con Love is Love. Te lo agradezco mucho. De Club. Saludos a los ochenteros.
1: Gracias, Alex Incapié, que es Culture Club.

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1: Mira a ver si de pronto es posible escuchar de Joan Jett en su cumpleaños la canción Crimson and Glover. Muchas gracias, JJ. Feliz tarde para todos.

0: la canción Crimson and Clover. Muchas gracias a nuestro oyente Pablo Torres, que nos recordó que Joan Jett está de cumpleaños hoy. Efectivamente, Joan Jett nació el 22 de septiembre de 1958 en el estado de Pensilvania, en los Estados Unidos. Está de cumpleaños hoy. Ha logrado buenos éxitos después de que se disolvió la agrupación femenina rockera de Runaways a finales de los 70, pues formó su banda propia, Joan Jett and the Blackhearts, con canciones como I Love Rock and Roll, como I Hate Myself for You, I Hate Myself for Loving You, Me Odio por Amarte, y como esta otra, Crimson and Clover, que la ordenó Pablo Torres. La canción no es original de Joan Jett, sino de 1968 de Tommy James and the Shondells. Pero la versión de Joan Jett es la más conocida, la más famosa. Tommy James, que fue quien la escribió, explicó que Crimson, es decir, carmesí, su color favorito, asociado a la pasión y al amor, y Clover, el trébol, su flor favorita, que evoca suerte, dulzura o inocencia, fueron simplemente dos palabras que le sonaron poéticas al despertar. No tenía un significado profundo premeditado. Con mucho gusto. Ahí estaba Joan Jett and the Blackhearts en su cumpleaños. Crimson and Clover.
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0: Juan David Villegas ordena esta. The CNC Music Factory. La canción se titula... 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
3: Jota, me va a programar, por favor, de Stacy Q, Too Hard.

0: Two of Hearts, dos de corazones. La canción de Stacy Q. Un saludo para John Jairo Montoya, que la ordenó.
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0: Música a la carta, edición de hoy martes. Saludamos a Mauricio Arango, debuta para Música a la Carta desde Fort Lauderdale, Florida. Esta misma canción la ordena Jimmy desde su negocio de comida rápida.

0: Day Tripper. Canción de The Beatles. La ordenó Diego. Música a la carta.
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0: Música a la carta, edición de hoy, martes. Ordenen 305-300-7919. Lo hizo Alexander Echeverry con esta canción, The Flame, The Cheap Trick, La Llama.

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2: Era la canción Hold the Line. Canción de Toto. Un saludo para Richard Hernández, que la ordenó aquí en Música La Carta. A través del 305-300-7919. Seguimos atendiendo. La siguiente la ordenó Hammer Silva. Hammer Silva ordena la canción Heartlight de Neil Diamond, que traducida al español sería como Luz del Corazón. Esta canción está inspirada en la película E.T. el extraterrestre de Steven Spielberg. Neil Diamond la escribió junto con Carol Bayer Seger y Burt Bacharach después de ver juntos una proyección de la película en Nueva York. Luego se fueron al apartamento de Carol Bayer Seger y Burt Bacharach y compusieron la canción para expresar lo que sentían por el pequeño alienígena que aparece en un mundo extraño y que aparece recurrentemente en las películas que vemos cotidianamente. Heartlight, Luz del Corazón, hace referencia a la escena en la que el pecho de E.T. brilla cuando se siente emoción y se despide de Elliot. La canción usa esta imagen como metáfora de la luz interior, el amor, la amistad y la esperanza que uno puede encender y compartir con el mundo, incluso en momentos de separación o dificultad. Estamos hablando de esta. Neil Diamond, vamos a ver si la recuerdan. Por lo menos, Hammer Silva, sí.

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0: Y así comenzamos otra hora más de Música a la Carta con esta canción de Blondie, One Way or Another, de una forma o de otra. Saludo para Angie Santa, que la ordenó aquí en Música a la Carta.
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0: Aquí le damos más vida a los clásicos. 91.9 FM, La Ochentera, presentando Música a la Carta. Hasta las 5 de la tarde, de 5 a 7 de la noche, hoy martes. La Máquina del Tiempo con Mario Jiménez. 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Música a la Carta. War Pigs. Esta es de Black Sabbath. La ordena Walter Blandón.
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Era la canción Meet Me Halfway, encontrarse en mitad del camino con Kenny Loggins. Un tema que ordenó John Albeiro Osorio a través del 305-300-7919. Bueno, un saludo para Eddie Alejandro. Eddie Alejo se encuentra con su esposa Paula en el Eje Cafetero, más exactamente en la ciudad de Armenia. Desde allí están escuchando 91.9 FM, La Ochentera. De hecho, ayer los escuché el saludo que les envió Mario Jiménez. Eddie Alejo, gran ex colega, o más bien ex compañero, gran colega de la ciudad de Cali, que ahora se encuentra en el Eje Cafetero, y su esposa Paula, cordial saludo, escuchando 91.9 FM, La Ochentera. Bueno, y también envío un saludo para Diana y su hija Oriana. Ellas debutan en Música a la Carta con esta canción de Kiss, de su álbum número 14 del año 1987, que se titula Crazy Crazy Nights, y la canción Reason to Live, una razón para vivir. Música a la Carta, ordenen 305-300-7919, como lo hicieron Diana y Oriana.

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1: Música a la carta, me gustaría que me programarás The Romantics o Alien and Million. Muchas gracias y feliz tarde.

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1: Música a la carta de hoy martes. One in a Million pasaba con The Romantics. Un saludo para James, que la ordenó a través del 305-300-7919. Y un saludo para Clara, que ordena esta. Es de un italiano. Sonó mucho en los 80.
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1: Hola, me llamo Lucas y hoy quiero que pongan I Was Made for Loving You. Chao.

0: Canción de Kiss. I was made for loving you. Fue hecho para amarte. Saludo para Lucas, que la ordenó.
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0: Lina María Saldarriaga, buenas tardes.
1: Hola, muy buenas tardes. Un saludo especial para todos los oyentes. Me vas a complacer con una baladita, su Trimster Supply. Muchas gracias.
0: Gracias, Lina María. Sweet Dreams. Air Supply, en Música a la Carta.

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2: Desde acá de mi puesto de trabajo, Calazán. Otica, temita ahí, si es tan amable a la carta. Is my life de Dar Alban.

0: It's My Life, Es Mi Vida, es Dr. Alban. La ordenó Hugo Armando García desde el barrio Calasanz.
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0: Música a la carta. Hola, John Freddy.
2: Para eso me puedes poner una cancioncita, por favor. Fast Car, de Tracy Chapman.
0: Con mucho gusto, John Freddy, aquí está.

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1: Jota, ¿qué más papá viene en OJ? Entonces, Enjoy the Silence, porfa.

0: Saludo para Mauro Vázquez, que ordenó esta canción, Enjoy the Silence de Depeche Mode. Y un saludo también para Marcelo Torres, que también la ordenó, la misma canción de Depeche Mode, Enjoy the Silence, en Música La Carta, edición de hoy martes.
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1: Aquí le damos más vida a los clásicos. 91.9 FM, La Ochentera. Estamos en Música a la Carta. Edición de hoy martes. Entramos a la última hora, porque a las 5 vendrá Mario Jiménez para presentarles La Máquina del Tiempo. De 5 a 7 de la noche. Después de las 7 estaremos con La Noche Entera, Clásicos para Soñar. 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Seguimos. Nos escribe Mauricio Betancur. Dice, estamos en Música a la Carta y me puedes complacer con la canción Tragedy de los Bee Gees. Y un saludo para los muchachos en Robledo Kennedy, que estamos trabajando en la estampación. Con mucho gusto, Mauricio Betancur y sus amigos. Aquí está Tragedy Bee Gees en La Ochentera.

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0: Era la canción A Night to Remember, una noche para recordar. Un saludo para Carmen Puerta, que la ordenó aquí en Música La Carta a través del 305-300-7919. Seguimos atendiendo porque tenemos muchas llamadas. Muchas llamadas, digo yo. Interacciones de parte de nuestros oyentes a través de nuestro WhatsApp 305-300-7919. Ustedes ordenan a través de un mensaje de texto o a través de una nota de voz. ¿Cómo lo hace Hernán? Buenas tardes, Hernán.
1: Hola, buenas tardes, la ochentera, la mejor del dial. Jota, esta nomás ni podría programar ahí en la carta el tema Surrender to Me de Heart. Muchas gracias, las mejores.
0: Gracias, Hernán. Bueno, propiamente no es Heart, sino Ann Wilson de Heart y Robin Sander de

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1: Love is like oxygen, el amor es como el oxígeno, la canción de The Sweet. Saludo para Vicky. Vicky debuta en Música La Carta con esa canción. Y que está en Bello. Edición de hoy martes de Música La Carta hasta las 5 de la tarde. Y a las 5 viene Mario Jiménez con La Máquina del Tiempo hasta las 7 de la noche. Por el momento seguimos atendiendo a nuestros oyentes a través del 305-300-7919. Marisol, por ejemplo, ¿dónde estás y qué vas a ordenar a esta hora?
2: La hola, la ochentera con Marisol aquí desde Bogotá. Ay, por favor, me podrían complacer con Glass Tiger, Someday. Muchas gracias, feliz tarde.
1: Muy amable, Marisol. Aquí está, Someday, algún día. Glass Tiger. En Música a la Carta.

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1: JJ, amigos de La Ochentera, feliz tarde. La tarde de hoy me gustaría escuchar una canción de la película Full Loose, Almost Paradise, interpretada por Ann Wilson de Heart y My Reno de Loverboy. Bendiciones, muchas gracias.
2: Ahí teníamos a Gustavo Bedoya, que ordenó esa canción que acabamos de escuchar, el tema de amor de la película Top Gun. Almost Paradise con Ann Wilson y Mike Reno. Ann Wilson de Heart y Mike Reno de Loverboy. Y hace unos minutos escuchábamos también la canción Surrender to Me con Ann Wilson de Heart y Robin Sander de la agrupación Cheap Trick. Música a la carta. También teníamos Paranoid de Black Sabbath, la ordenó Juan Esteban a través del 305-300-7919. Y le damos ya entrada a la canción que ordenó Oscar Bedoya con Hathaway, uno de los artistas que estará presente en la celebración del segundo aniversario de 91.9 FM La Ochentera Medellín el sábado 31 de octubre en el Diamante de Béisbol. 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Les hablo de Hathaway y la canción What is Love.

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1: Jota, qué bueno escuchar los ojos de Betty Davis. Jota, un gran abrazo, hermano. Feliz tarde.

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1: Johnny, puede ser entonces Girardot Girardot. Muchas gracias y bendiciones.

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1: Es una emisora de Todelar. La dirige Checho Cano. La condujo John Jairo Muñoz. Y la programaron ustedes en Música La Carta, edición de hoy martes. Ya Mario Jiménez está listo para acompañarlos hasta las 7 de la noche con la máquina del tiempo. Y los dejamos con la última y nos vamos.
2: Amable, y se puede, podemos escuchar en la Música La Carta de hoy, Cherish, de Julián Legan. Tan amable. Saludos a todos los ochenteros, feliz tarde para todos.
1: Gracias, Jorge Ignacio Guerra. Gracias a todos ustedes por la buena programación. No alcanzamos a evacuarlas todas, pero bueno, hicimos lo posible por... pasar el máximo.

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99, la banda es Toto. Esa radio es la ochentera 91.9 y nos estamos montando ya a la máquina del tiempo. Hola, buenas tardes, ¿cómo andan? Soy Mario Jiménez, aquí estamos juntos de nuevo hasta las 7 de la noche con una pregunta como siempre, con los mejores clásicos en la primera emisora de radio de clásicos en Colombia, la ochentera 91.9. A las 6 de la tarde nos conectamos como siempre en nuestro TikTok Live. Y de una vez les digo, la pregunta de hoy es: ¿qué grupo o artista crees que nunca recibió el reconocimiento que merecía? ¿Qué grupo o artista crees que nunca recibió ese reconocimiento que merecía? Creo que hay muchos, ¿no? Ya estarán pensando, ya estarán escribiendo, ya estarán dejando su audio al 305-300-7919. La ochentera ya, con la máquina del tiempo.

0: Hill Lewis and the News. Están oyendo la ochentera 91.9. Vamos hasta las 7 montados en la máquina del tiempo. ¿Qué banda o grupo crees que no recibió el reconocimiento que se merecía? Mauricio Villegas Londoño dice que Jim Carrey. Sí, de pronto como cantante, como artista, obviamente como actor, toda la del mundo. Luis Martínez, ¿cómo anda, Luis? ¿Cómo va todo?
1: Mario, ¿cómo estás? Un saludo para vos y para todos.
0: Igualmente, hermano, gracias.
1: Para mí, Dan Jackis, un saludo muy reconocida, sí. Mucho buen reconocimiento. Ajá. La segunda es Claudia Bermani.
0: ¿Cuál?
1: Un saludo para vos.
0: ¿Cuál?
1: La segunda es Claudia Bermani.
0: Okay.
1: Un saludo para vos.
0: Slaughter. Listo, mano, un abrazo, gracias. Jerry, para vos, ¿cuál fue la banda o artista que no recibió el reconocimiento necesario?
2: Disculpame, me hacía odio, quedó todo feo. Hermano, pienso que Michael Hudson con In Excess. Ajá. Ese grupo era épico, hermano, y no le di como el reconocimiento que realmente se merecía ese grupazo tan brutal.
0: ¿No crees? Yo creo que sí.
2: Y ese artista, fuera de serie.
0: Yo los vi en Bogotá, es un, mejor dicho, un conciertazo de los mejores que vi en mi vida, pero yo creo que sí recibieron el reconocimiento necesario, aunque respeto tu opinión, obviamente.
2: Sabes, Mario, la re buena.
0: Gracias, Jerry. Ever Augusto, hola Mario, buena noche, abrazo para vos y para todos los ochenteros. Y con el tema de hoy,

Ok, Ana Arango dice Camel. David Rodríguez. Hola, muy buenas tardes, ochenteros. Habla David. Pensaría que alguien que nunca recibió un Grammy, que se lo merecía hacía mucho tiempo, era Bob Marley. Excelente artista para mí, pero faltó más reconocimiento hacia él. Camilo Penagos dice que Camel. A Flock of Seagulls. Tienen tremendos temazos como I Rain, The More You Live, More You Love, Space Age Love, Space Age Love Song, O Wishing, y Paul Reynolds es uno de los guitarristas más

0: subestimados, dice Kevin Miller. José Aníbal Tuber, que dice, hola Mario, a pesar de que ganaron 2 Grammy, el maravilloso dúo de Carpenters debió haber caído incluido en el Hall de la Fama. Karen Carpenter, espectacular. La ochentera está al aire, estamos en la máquina del tiempo.
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0: comenzando los años 90. Esta canción fue número uno en el Hot 100, en el Billboard Hot 100. High Enough, Damn Yankees. La soné porque veo que hay muchos, algunos, que están diciendo el comentario del día a propósito de qué grupo o banda piensa que no recibieron el suficiente reconocimiento. Veo que hay algunos que reconocen a Damn Yankees como una de esas bandas. Jason Valderrama Rico dice, hola, buenas tardes, me parece que Warrant no recibió el reconocimiento que merecía, muchas gracias, bendiciones. Juan González dice, potente, Alan Parsons, aunque hay otro mensaje acá.
1: Mario, buenas tardes.
0: ¿Cómo estás?
1: Está potente el tema, hermano.
0: Ajá.
1: Yo creo que Roger Hodgson, de solista, y Supertramp. Yo creo que nos quedamos cortos con esos reconocimientos.
0: ¿Será?
1: Extraordinaria banda.
0: Ajá, muy
1: los
0: buena.
1: Temas, temazos, tremendos tipos, pero creo que nos faltó a nosotros como reconocedores. Chao, gracias.
0: Un abrazo, Juan. Hablamos. Ever Augusto Hernández, ¿qué decís vos?
2: Mario, pasaste
0: ¿cómo estás?
2: Los cuatro intros de los temas que te recomendaba para que escucharas, pero realmente no escuchaste el audio donde te respondía. Que la...
0: No, porque es que no lo busqué, no lo encontré. Me imaginé que estabas queriendo decir alguna banda, pero no la reconocí, soy honesto.
2: La banda que merecía mayor reconocimiento el que tuvo fue Great White.
0: ¿Sí? Ok, no reconocí ninguno de los audios.
2: Porque es que Great White... No fue simplemente Say Your Love. Say Your Love fue lo que se escuchó aquí.
0: Sí.
2: Pero eso era una bandota, pero de las grandes.
0: Sí, por ejemplo, Yo Amo Rock Me. Y es una canción que no suena en radio tampoco.
2: Porque es que para mí, Jack Russell, que en paz descanse.
0: Jack Russell, el cantante, sí.
2: Para mí, era la segunda mejor voz del glam metal y del hard rock.
0: Buenísimo. Buenísimo,
2: la primera, White. Klaus Mendes Scorpions. Y la segunda, Jack Russell de Great White.
0: Bueno.
2: Pare de contar.
0: Tremendo. Muy bien, gracias por la aclaración. Un abrazo, Ever. Milton Runner, ¿cómo vamos, Milton?
3: No, men, sin duda alguna, alguien que merece Hall de la Fama, estrella en Hollywood, aparte de Michael Jackson, es Rolf Icardi.
0: Sí.
3: La historia le debe muchísimo.
0: Ah, bueno.
3: Nos tiene a todos cantando las canciones desde octubre. Un abrazo gigante a todos los ochenteros.
0: Me encanta Rodolfo Icardi. Jaime Villa, ¿qué dice Jaime? ¿Cómo vamos?
4: Mario, buenas tardes, bendiciones para
0: todos. A ver, hermano, ¿cómo vas?
4: Ochenteros y especialmente para usted, hermano. Pues
0: gracias,
4: para mí la banda que no tuvo como mucho reconocimiento, hermano, fue el grupo Nelson de los dos hermanos rubios, los monos peludos. Para mí fueron ellos.
0: Gemelos.
4: Uh-huh. Un saludito ahí para Jonales Correa, el conductor de la empresa Sammy Plaza. Ahí se pega todos los días a las 6 de la mañana manejando la banda allá.
0: Qué bien.
4: Y me dijo que lo agregara a saludar.
0: Ahí lo saludó.
4: Mario, para pedirte un favor, si me podrías colocar Knocking on Heaven's Door de Guns N' Roses.
0: Listo, aunque ayer sonó y ha sonado varias veces. Pero te la tengo en cuenta, por supuesto que sí, hermano. Un abrazo. Considero que la banda que no recibió reconocimiento fue Big Star. Soy John Hyde London. Felicidades por tan espectacular programa. Cada día nos hacen evocar el ayer con esa música tan maravillosa. Gracias a vos por estar ahí. Jorge García dice, Mario, sin duda, Damn Yankees y muchos artistas del género glam. Noticia, Mario, Lionel Richie fue hospitalizado otra vez, sí, lo vi temprano. Qué triste que este señor prioriza más un gran concierto que la salud. Es hora del retiro para bien de su salud. Bueno, no sabemos qué hay dentro de nadie. No podemos juzgar, pero bueno, es tu punto de vista y lo respeto. Gemali, ¿tú qué piensas?
5: Hola, Mario, ¿qué tal?
0: ¿Cómo estás?
5: Agrupaciones que pues no hayan recibido estos galardones, está The Doors, Queen, The Beast Boy, estos poquitos de los que me acordé, aunque me imagino que deben haber más, que ahí nuestros lindos amigos de la emisora nos irán actualizando.
0: Ajá.
5: Un abrazo muy fuerte.
0: Gracias, Gemma, al igual para vos. Luis Carlos dice, buenas tardes, yo diría que la banda Kicks. Él dice Kicks, la banda con X, los de Don't Close Your Eyes. Avanzamos en la tarde, vamos a despedir la tarde juntos y a saludar la noche. La noche entera viene a las 7 con Clásicos para Soñar. Esta es la noche entera, la primera emisora de clásicos en Colombia. Y Starship viene con Nothing's Gonna Stop Us Now.

0: Esse é The Simple Red Stars. Seguimos en la máquina del tiempo y les estamos preguntando qué banda o grupo piensan que no recibieron el merecimiento que debía. Vamos de nuevo al WhatsApp, más comentarios. Luis Gabriel AM dice, buenas tardes, don Mario Jiménez. Programan tantas canciones maravillosas que uno no quisiera soltarse de la emisora. Tema de la tarde, para mí recibió grandes reconocimientos. Para mí no recibió grandes reconocimientos Steve Miller Band. Siempre me gustó esa banda. Los escucho desde Bello, Antioquia. Luis Gabriel, soy ochentero. Mi favorita siempre fue Jet Airplane. Un temazo. Jaime Alberto Alzate, tengo dos. Slaughter es más que Opal Night y Tesla es más que Love Song. Tesla es de mis bandas favoritas de adolescente. Hall & Oates y Spandau Ballet, dice Juan David Schamel. John Flores, John Ma, ¿qué más? ¿Cómo vamos, hermano?
1: Buenas tardes, querido Mario Alberto.
0: ¿Cómo estás, hombre?
1: No, hermano, un abrazo y saludo desde Kentucky.
0: Qué bien.
1: De su abrazo. Amigo ochentero, John Flores.
0: Abrazo.
1: John Ma.
0: Abrazo, John
1: Ma. En el TikTok.
0: Ajá.
1: Bueno, mi hermano, yo no soy músico consagrado ni nada por el estilo, pero soy buen aficionado a la música, buen melómano.
0: Sí.
1: Y opino sobre el tema que me gustó mucho.
0: Sí.
1: Es que hay competencias que siempre, obviamente, opacan a uno de los dos competidores.
0: Sí.
1: Y de pronto no se les da el verdadero y gran reconocimiento, sobre todo como músico.
0: Ajá.
1: Prince tuvo la mala fortuna de salir al ruedo cuando estaba Michael Jackson. Porque Prince, además de ser gran intérprete, es un gran compositor. Y de pronto, por ese lado, creo que se opacó un poquito por la aparición del rey del pop, que también lo admiramos mucho, pero como músico creo que es más completo, Prince. Y otra competencia por ahí que opacó mucho fue Savage Garden de Australia.
0: Sí.
1: Se opacaron un poquito con el éxito de Roxette, creo yo, fue simultáneo. Pero en general sí fueron reconocidos estos grandes artistas, pero unos más que otros.
0: Así es, Jorma.
1: Ay, Mario, hablando de reconocimientos, hermano, perdona que te mande dos audios, pero ojalá pases
0: cuéntalo.
1: Este es para ti.
0: Ajá.
1: ¿Qué reconocimiento te mereces? Ave María. Eres un gran DJ. ¿Qué música pones
0: gracias,
1: en tus
0: Jorma.
1: Programas? Y hoy te estás luciendo. ¿Qué temas, hermano?
0: Muchas
1: Todo
0: gracias,
1: el reconocimiento Jorma. Para ti, Mario.
0: Muchas gracias, Piero.
1: Jiménez. El mejor DJ de los
0: 80. Oiga.
1: Felicitaciones, mi hermano. Todo el reconocimiento.
0: No.
1: ¿Qué música pones?
0: Bueno, te agradezco, pero por encima hay 50. De hecho, mis compañeros. Adriana Moreno dice, The Thompson Twins. Para mí nos faltó reconocer más a Prince, dice Saulo Soto. Gustavo Taborda dice, hizo falta reconocer a Firehouse, los mismos de Don't Treat Me Bad, When I Look Into Your Eyes, Love of a Lifetime y muchas más. Carlos González dice que faltó más reconocimiento para una banda de Medellín llamada Kraken.

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0: para mí la mejor canción de Baby I Love Your Way. También la tuvo Peter Frampton. También la tuvo Tansy Z. Esta es la versión de Big Mountain. La versión reggae de Baby I Love Your Way. Mira, me encanta tu forma de ser. Baby, I love your way. Comenzamos la segunda hora de La Máquina del Tiempo. Despedimos la tarde y saludamos la noche juntos en la ochentera 91.9 metidos en La Máquina del Tiempo. ¿Qué artista o grupo creen que no recibió el merecimiento que debía? Calomarín, ¿cómo vamos, viejo?
1: Hey, ¿qué más?
0: ¿Cómo estás,
1: Mario,
0: hombre?
1: ¿Cómo vamos?
0: Bien, ¿y vos?
1: Estamos escuchando, ¿eh?
0: Escuché bueno.
1: Un oyente que estaba dando de la banda Great Way.
0: Ajá.
1: Sí, una banda norteamericana muy buena.
0: Sí.
1: Sí. Del Glam, sí, obviamente,
0: sí.
1: Muy buena.
0: Sí.
1: La banda está de gira.
0: Sí, sí.
1: La banda está, en este momento,
0: están
1: en Inglaterra.
0: Ajá.
1: Están de gira por toda Europa. Amigo, te quiero pedir una canción.
0: Dámelo.
1: Primero que todo, dedicatoria a todos los Outlaws, que son motociclistas de acá de Medellín,
0: sí.
1: Que somos partícipes del parche. A todos los rockers de Medellín y de Castilla y de Los Ángeles.
0: Contalo, contalo.
1: Y te quiero pedir una canción,
0: sí.
1: De Motley Crue.
0: Motley Crue.
1: Girls.
0: De una. Listo, gracias. Carlos, Juan Román dice que Journey no recibió ese merecimiento que tenía que tener. Luis Gabriel dice The Guns. Jaime Villa nos saluda. Rockwell dice Orleans. Wilson dice Mario, buenas. Con el tema de hoy, Gary Numan no recibió el reconocimiento, ya que Gary Numan no es solamente Carr. Tiene muchos temas que no fueron radial, pero qué temazos. Muchas gracias. Tatiana Sierra dice, hola, buenas tardes, mi nombre es Tatiana desde Bogotá. Una banda que no fue suficientemente reconocida fue la banda australiana Crowded House. Y, bueno, después me repite el mensaje, bandota esa, ¿no? Qué buena canción, Don't Dream, It's Over. Alexander Echeverri dice, Mario Jiménez, excelente programación, como siempre, abrazos y bendiciones. Aquí ya casi terminando turno del día en mi lugar de trabajo a las 6 de la tarde. Salgo del tema de hoy, una banda que casi no tuvo mucho reconocimiento o que le faltó ser más reconocida, es tremenda bandota. Y excelentes temazos es White Lion. Se merece mucho más porque es espectacular. Bendiciones. Luis Fernando Zuluaga dice Information Society. Saludos desde el estadio. ¡Qué calor! ¿Y qué dice Edwin?
2: Mario, ¿qué tal? Buenas tardes.
0: ¿Cómo estás, hermano?
2: Mario, yo creo que artistas que no recibieron el reconocimiento que se merecían, Sade fue uno de ellos.
0: Sí.
2: Creo que el tema Smooth Operator.
0: Buenísima.
2: Fue un buen tema, pero hubieron temas,
0: sí,
2: para mí mejores que ese en esa agrupación.
0: Ok.
2: Igual una banda de rock llamada Tesla.
0: Tremenda.
2: Que también hizo un éxito con Love Song.
0: Sí, sí, sí.
2: Hubieron éxitos que no comercialmente no funcionaron.
0: Pero... Sí, ¿sabe que tenían un álbum que se llamaba Five Man Acoustical Jam, que era muy bueno, un álbum en vivo, que era como el Unplugged de ese entonces, que hacían Unplugged para MTV, pero ellos lo hicieron de manera particular, como lo hicieron muchos artistas, y se llamaba Five Man Acoustical Jam. Lo comparto y ojalá lo escuchen, es muy bueno. Dice cuando hay viajes que Millet Vanilli. No sé si es en serio o... Bueno, porque dice Billy... Ok. Pero debe ser Milly Vanilli. De acuerdo. Me informan, por favor. Gracias, buenas tardes. Ok, un ratito con gusto. Irina dice... Uf, muchos grupos de la época de los años 80 y 90 como Poison, Cinderella y muchos más. Nina Correa dice... Buenas tardes desde el barrio Santa Rita en Bello. Urbanizaciones. Y la banda que le falta reconocimiento fue... Shocking Blue, por cierto, si tienen la canción Demon Lover, de ellos, Demon Lover, sería perfecto. La ochentera, la mejor en clásicos. Raúl dice, hola Mario, tengo dos, Casey and the Sunshine Band y Barry White.

0: El australiano Corey Hart, Never Surrender. Nunca te rindas, jamás. Avanzamos en la noche juntos, estamos metidos en la máquina del tiempo. Hoy les estamos preguntando, ¿qué banda o grupo consideras que no recibió el reconocimiento que merecía? ¿Qué banda o grupo no recibió el merecimiento o el reconocimiento que merecía? Muy activos en el TikTok y muy activos también en el 305-300-7919. Karime Abdulaziz, mi hora feliz, dice. Hola Karime, ¿cómo andas? Ya la reconocen en los en las plataformas de transporte y todo. David Ramírez dice, varios, entre ellos Joy Division y su vocalista Martyr Ian Curtis, un poco por su suicidio, que a pesar que con el tiempo se ha valorado su gran legado. Aunque New Order ha tenido un poco más de reconocimiento y al desligarse de Joy Division con una propuesta más pop. Otro grupo, Bauhaus, del mismo género de Joy Division, del post-punk. A pesar de que en los círculos de underground se reconoce su música de culto, no pasa lo mismo en el ámbito de la música global. Estos dos grupos fueron pioneros luego de terminar esa fiebre temporal del punk inglés de final de los 70, Sex Pistols y The Clash, marcando y liderando un movimiento, me imagino que quiere decir un nuevo género, el post-punk. John Freddy dice, Mario, buenas noches. Para opinar del tema, creo que un cantante que no ha sido bien reconocido es Ice Cube, tanto por su música como en el ámbito de la actuación. Feliz noche. Johan Camilo quiere participar con el tema del día. Hola, Johan, ¿cómo vamos?
1: Mario, muy buenas noches, hermano. A ver,
0: ¿cómo estás?
1: Este tema me recuerda a una banda muy buena.
0: Sí.
1: Que le apodaron o le llamaban también la banda incomprendida.
0: Sí.
1: Estoy hablando de Toto.
0: Toto.
1: La banda californiana. Bueno, Toto tenía una de las alineaciones de los músicos,
0: sí,
1: más talentosos del rock, hermano.
0: Los hermanos Porcaro.
1: Los hermanos Porcaro, Steve Lukather, Bobby Kimball.
0: Sí.
1: Y recordar pues que inclusive varios de esos músicos fueron incluidos en varias producciones, inclusive de Michael Jackson.
0: Correcto.
1: Entre otros músicos.
0: Correcto.
1: Que los llamaron para hacer parte de varios temas. Hay derechos y poderes, un temita de ellos, Pamela, ahí la buena.
0: De una. Fabio Torres dice, hola ochentera, quisiera escuchar Sweet Dreams de Eurythmics, muchas gracias. Ok, Felipe Camacho, nadie ha mencionado Cinderella, qué bandota, saludos. Felipe Camacho desde Los Trancones de Bogotá. No, sí la nombraron, un abrazo hasta Bogotá, Felipe. Una o dos personas, pero sí nombraron a Cinderella y a Poison también. Diego Malo dice, hola, me parece que una de las bandas más insignias de los 80 en cuanto a música extrema y que aún en la actualidad vemos es Possessed. Incluso los veremos en el Altavoz edición 2026. Un cordial saludo e invitación a todos los oyentes para ver algo de lo mejor del death metal vieja escuela. Sin duda alguna es una de las bandas que le falta reconocimiento a nivel mundial. Luis Flores dice, la verdad no conozco mucho de grupos, pero me encanta su programa, Mario. En general, la ochentera la sacó del estadio, pues es la mejor emisora de Colombia.
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1: Pregunta Michael al final. Who's bad? Michael Jackson, la máquina del tiempo al aire en la ochentera 91.9. Hoy les preguntamos, ¿cuál es ese grupo o banda que creen que no le dieron el merecimiento que se debía? O el reconocimiento que se merecían. Jorge Álvarez alias Pinocho dice que Tiffany. Luis Alberto Zapata, tu opinión.
2: Mario, buenas noches.
1: ¿Cómo está Luis?
2: Zapata de aquí de Bello, excelente programa. Mario,
1: gracias.
2: Me hace falta más reconocimiento, hizo un poquito más de falta de reconocimiento a The Cure, hermano.
1: Okay.
2: The Cure es una banda excelente, hermano, y de lo mejor que ha dado
1: increíble
2: este mundo, hermano.
1: Increíble, ¿sí,
2: gracias, no? Gracias, excelente programa, excelente.
1: Luis Alberto, un abrazo, gracias. Milton Runner.
3: Papá, y pues si puedo repetir mensaje, ojalá.
1: Hágale.
3: Hombre, a Barrabás.
1: Ya lo tiramos.
3: Creo que es la única banda
1: española
3: de idioma español, de habla hispana,
1: sí,
3: que tuvo hit en ese ámbito discotequero. Barrabás.
1: Gracias, Milton. Buenas noches, señor Mario Jiménez. Muchas gracias. El tema de hoy está muy bacano. Soy Jorge Zuluaga. Para mí el grupo que no ha sido muy reconocido es The Doors, con el vocalista Jim Morrison, con temas como Light My Fire, Riders on the Storm. Todas las canciones de esta banda son muy bacanas. Señor Mario Jiménez, muchas gracias y que pase una feliz noche. Jorge, un abrazo. José Luis Gómez, ¿qué decís? A ver. Buenas noches, Mario. Estaba un poco alejado, siempre en sintonía, excelente programación. Y gracias a los que han participado he podido aprender sobre bandas que no mencionan nunca. Y qué temazos, feliz noche, bendiciones. J. Bedoya, ¿qué más, J? ¿Cómo andas?
4: Yo, Mario, ¿qué más? Bien o no.
1: Bien, hermano, ¿y vos?
4: Todos los que han nombrado son buenos y okay, han merecido reconocimiento, digo yo.
1: Ajá.
4: Pero uno que sí merece como más, es el viejo Phil Collins. Tanto ahora que está, pues, tanto solo como... como cuando estaba con la agrupación Genesis.
1: Sí, de manera, y ahora que está tan enfermito.
4: Todo,
1: duro, duro, buenísimo. Buenísimo, Phil Collins. Gracias por tu comentario, J. Bedoya. Patricia Argaez dice, buenas tardes, Christy. Banda de los 70.

0: el gran Billy Joel. No lo nombraron hoy, o sea que Billy Joel ha tenido todo el reconocimiento del mundo. Estamos en la máquina del tiempo. Vamos ya llegando a la parte final del programa. Falta un ratito. Vamos a leer más comentarios. Seguimos en el TikTok Live. Juancho dice, buenas noches. Juancho desde Copacabana. El grupo que le faltó ser más reconocido, Enanitos Verdes. Ellos tienen una cantidad de canciones muy buenas. Ojalá escucharan los trabajos que tienen, unas letras hermosas. Un saludo para todos. Estoy absolutamente de acuerdo. Hay una canción que se llama Guitarras Blancas que me gusta mucho. No fue muy popular, pero tienen álbumes y canciones muy buenas. Vale también, se vale también rock en español, Enanitos Verdes. Gracias, Juancho. Jorge Zuluaga nos dice que nos hablaba o nos habla desde Bello. John Laguna, ¿cuál banda o artista crees que no recibió el merecido reconocimiento?
1: De los mayores éxitos de Centuries, Lover Why y Gone with the Winner. Si la puedes colocar, te lo agradezco.
0: Ok. Raúl Restrepo, Peggy, buenas tardes, compa. Me está pidiendo Straight from the Heart de Toto. Y That is Straight, Money for Nothing. Toto es otra banda que le faltó más reconocimiento, dice David en el TikTok Live.
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0: Hay una zona deprimida en Los Ángeles que se llama Skid Row. Una zona heavy. Skid Row. I remember you. Te recuerdo, estamos llegando al final de la máquina del tiempo. Quiero darle un reconocimiento a Doménica, a Jaimito, a Karime, a Oscar, a Gabriel, a Adriana, a Eliana, a Jonathan, a Juanda, a Bambán, a Daniel Giraldo, a Pinocho, a Kika, a Oceana, a Johnny Alexander, a Adriana María, que están por ahí conectados juiciositos en el TikTok Live.
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0: Muchas gracias también a Pinocho, a Bambán, a Juanda, a todos los que se conectan. Gracias, mañana nos escuchamos, a todos los que participaron y a los que no también. Un abrazo gigante, mañana a las 5 de la tarde, una nueva edición de La Máquina del Tiempo. Chao, feliz noche, vamos por esos sueños.
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